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1: Son las 7 de la noche, 9 minutos, 7 en 9 minutos. ¿Qué tal, oyentes de La Rocola? Feliz noche para todos. Bienvenidos en este martes. Aquí estamos listos para iniciar este acompañamiento hasta las 9 de la noche, celebrando con ustedes esta programación espectacular, ya que ustedes son los DJs de La Rocola y Enciso el Preciso les complace. Bienvenidos, la línea está habilitada 316-585-6367 para que vivamos esta noche espectacular en compañía de todos ustedes, nuestros amigos en el Servicio de Transporte Público en la ciudad de Villavicencio y el departamento del Meta. Saludo cordial para todos nuestros amigos que están laborando en los amarillitos en el municipio de Granada Meta y está conectado a Sael Loaiza. Gracias por la sintonía, mi hermano. Igualmente a todos y cada uno de nuestros oyentes en la ciudad de Villavicencio, en los diferentes municipios del departamento del Meta, del Casanare y Cundinamarca, igualmente en el Guaviare, donde llegamos con nuestra señal de la voz de los llaneros.

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Bienvenidos, bienvenidos, bienvenidos. 7:11 minutos. Aquí está la Rocola con Enciso el Preciso en esta noche de martes, hoy 9 de junio del año 2026. Es hora de escuchar algo de vallenato, ¿sí o no?

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1: Así es, 7:35 minutos, 7:35. Aquí está el señor Juan Harvey Caicedo, el ánima de Santelera. Para todos los que les gusta la música llanera, aquí en la Rocola también suena nuestro folclore.
0: 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Se escuchaba en la cañada algarabía de chenchenas, y del estero lejano se alzaban garzas paletas. El relincho de caballos conmovió a la concurrencia. Amarraron sus monturas acomodándole sueltas. Se quitaron el sombrero, pero entraron con espuelas. Venían con el traje negro, revólver y cartuchera. Saludando entró el primero con ademán de fiereza. Se le dirigió al arpista manifestando una seña. Fijó la vista al contorno como buscando querella. Yo vengo de Santa Rita, contrapunteo con cualquiera. Los nubarrones del cielo dieron paso a las estrellas. Las brisas se disiparon dando a la luna más fuerza. Y así cubrió a la sabana de suaves hilos de seda, mientras que allá en la montaña se oía el rumor de las fieras. Un mocetón bien llanero con mirada de gacela se prendó de las maracas y con revuelte muñeca marcando un zumba que zumba contrapunteó la pieza, me

Como si fueran espinas que a su corazón prendieran, reviró aquel mocetón mostrando su corpulencia. Se pararon las maracas, no se movían las muñecas. Mirando a su contrincante le respondió con

no terminó la copla cuando se armó la pelea. Metieron mano a las armas a la luz de las espermas. Querían demostrar con esto que el que menos corre vuela y el menos que canta un gallo se dividieron las cuentas. El que prendió la furrusca quedó mirando la puerta con un balazo en la frente, fruto de su querella. Pero una bala de su arma, una bala traicionera, marchitó los 15 albores de aquella flor azucena.

se oían relinchos de bestias y por la inmensa llanura galopaba quien viniera. 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

Son las 7 de la noche, 56 minutos, 7:56 minutos. 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Son las 7 de la noche, 56 minutos, 7:56. 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
1: Son las 8 de la noche, 14 minutos, 8-14 minutos. Esta es la Rocola en la voz de los llaneros, la que yo prefiero. 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Son las 8 de la noche, 14 minutos, 8-14 minutos. Continuamos con más música en esta programación que tiene la Rocola de la Voz de los Llaneros.

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1: Son las 8 de la noche, 25 minutos, 8:25 minutos, no se les olvide. 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Y con estos precios, mejor dicho, no hay que dejarlos solos, hay que apoyarlos. Invitación especial mañana a partir de las 8 de la mañana. Y el jueves, igualmente, son miércoles y jueves, miércoles 10, jueves 11 de junio, aquí en el primer piso de la Gobernación del Meta. Son las 8 de la noche, 26 minutos, 8:26 minutos. Llega por aquí el grupo Firme.
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1: Y les presento el beneficio de la duda. ¿Qué pasó? ¿Qué pasó aquí? Vamos a colocar esta programación especial de hoy, hoy martes.
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1: Después de un puente festivo.
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1: Bueno, ya viene el grupo Firme y por el momento les presento a Aris Bigot, Amor Ideal. Son las 8 de la noche, 26 minutos, 8:26, La Rocola.

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2: El departamento del Meta vivió un exitoso puente festivo de Corpus Christi con la llegada de más de 96 mil turistas provenientes de 29 departamentos del país. La actividad turística generó una dinámica económica superior a los 188 mil millones de pesos, beneficiando sectores como hotelería, gastronomía, transporte y comercio. 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La gobernación del Meta abrió oficialmente la convocatoria del 16º Festival Internacional de Cine Pele el Ojo 2026. 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La gobernación del Meta intensifica su respuesta ante la temporada de lluvias con obras de mitigación, entrega de ayudas humanitarias y operación permanente de maquinaria amarilla en municipios afectados. 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
2: Éxito total la venta de plátano en Villavicencio. 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
2: El departamento del Meta vivió un exitoso puente festivo de Corpus Christi con la llegada de más de 96 mil turistas provenientes de 29 departamentos del país. La actividad turística generó una dinámica económica superior a los 188 mil millones de pesos, beneficiando sectores como hotelería, gastronomía, transporte y comercio. La gobernación destacó además altos niveles de satisfacción entre los visitantes y un balance positivo en materia de seguridad, con consolidando al Meta como uno de los destinos turísticos más atractivos de Colombia. La gobernación del Meta abrió oficialmente la convocatoria del 16º Festival Internacional de Cine Pele el Ojo 2026. 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Las inscripciones estarán abiertas hasta el 3 de julio y podrán participar cortometrajes, largometrajes y contenidos digitales. Una apuesta que fortalece la industria audiovisual y proyecta el talento de los llanos al país y al mundo. La gobernación del Meta intensifica su respuesta ante la temporada de lluvias con obras de mitigación, entrega de ayudas humanitarias y operación permanente de maquinaria amarilla en municipios afectados. 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
2: Éxito total la venta de plátano en Villavicencio. 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
1: Esta es una de las muchas historias que suceden conmigo. Primero fue el susto cuando lo de León aquel. 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
2: El departamento del Meta vivió un exitoso puente festivo de Corpus Christi con la llegada de más de 96 mil turistas provenientes de 29 departamentos del país. La actividad turística generó una dinámica económica superior a los 188 mil millones de pesos, beneficiando sectores como hotelería, gastronomía, transporte y comercio. 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La gobernación del Meta abrió oficialmente la convocatoria del 16º Festival Internacional de Cine Pele el Ojo 2026. 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Una apuesta que fortalece la industria audiovisual y proyecta el talento de los llanos al país y al mundo. 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
2: Éxito total la venta de plátano en Villavicencio. 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Una apuesta que impulsa la economía campesina y el desarrollo agropecuario del Meta. 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
2: El departamento del Meta vivió un exitoso puente festivo de Corpus Christi con la llegada de más de 96 mil turistas provenientes de 29 departamentos del país. La actividad turística generó una dinámica económica superior a los 188 mil millones de pesos, beneficiando sectores como hotelería, gastronomía, transporte y comercio. 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La gobernación del Meta abrió oficialmente la convocatoria del 16º Festival Internacional de Cine Pele el Ojo 2026. 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Una apuesta que fortalece la industria audiovisual y proyecta el talento de los llanos al país y al mundo. La gobernación del Meta intensifica su respuesta ante la temporada de lluvias con obras de mitigación, entrega de ayudas humanitarias y operación permanente de maquinaria amarilla en municipios afectados. 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

0: Hola familia, yo les compuse una canción a ese pajarito que está cantando por ahí.
1: ¿Qué biche es ese?
0: Guaitacamino.
1: Ajá.
0: Si puedes echar una vaina ahí en la mayor, echamos un envión.
1: Dele.

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2: Éxito total la venta de plátano en Villavicencio. 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Una apuesta que impulsa la economía campesina y el desarrollo agropecuario del Meta. 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

4 de la mañana con 10 minutos, 4:10. Aquí estamos en Añoranzas Campesinas, en la voz de los llaneros, la que yo prefiero. La buenos días, buenos días, buenos días, buenos días. ¿Cómo amanecen? ¿Cómo va todo? ¿Qué tal esta nueva mañana? ¿Qué tal este nuevo día? ¿Qué tal el nuevo despertar? ¿Ah? ¿Cómo va todo? ¿Qué tal este ya miércoles 10 de junio del 2026? ¿Ah? Los saludamos a todos ustedes, les decimos bienvenidos. Aquí estamos en Añoranzas Campesinas, en la voz de los llaneros, la que yo prefiero. Mi nombre es J. Villagrán y aquí estoy acompañándolos, sí señores, hasta las 6 de la mañana con la música del campo. Con información del campo, que hay bastante. Además, hoy hay una invitación grandísima a todos. Sí señor, quiero invitarlos a la gran venta que hay, sí señor, gran venta de plátano este miércoles 10 y jueves 11 de junio en el primer piso de la gobernación del departamento del Meta. Esto es a partir de las 8 de la mañana. Le esperamos para que apoye a la asociación Asomupro de Oro, ¿verdad? Productores de Fuente de Oro con traen precios de locura. 20 libras de plátano por 20 mil pesos. Imagínate, a mil pesitos la libra de plátano. Qué cosa tan buena y tan calidosa, dice por ahí. Pues hombre, sí le cuento. Venga, hoy es miércoles 10 y mañana jueves 11 de junio va a haber la venta de plátano. Sí señor, el mejor plátano, el más rico, ese plátano grande. Lo digo porque la vez pasada que hubo venta de plátano, compré plátano y es espectacular. Se hacen unas pataconas y yo les contara espectaculares, ¿ah? Pues la gobernación del departamento del Meta, la Secretaría de Agricultura y el gobierno de la unidad, pues apoyan esta iniciativa, que apoyan a estas asociaciones Asomupro de Oro, productoras de Fuente de Oro, con la venta del plátano a partir de las 8 de la mañana. Pilas pues, para que aprovechen y compren el más rico, el mejor plátano aquí en el departamento del Meta, a partir de las 8 de la mañana acá en el primer piso de la gobernación del Meta. Ya lo saben, que no les olvide, pilas pues, ¿ah? ¡Eso! 4 de la mañana con 12 minutos. Hola, buenos días. Buenos días para todos los que están ahí conectados de la voz de los llaneros, 106.3 FM, la que yo prefiero. Nos despertamos de una con la buena noticia de que hay platanito hoy y mañana. Pilas pues, ¿ah? Ahí está entonces hecha la invitación, 4 de la mañana con 12 minutos. Les decimos bienvenidos, buenos días, nos levantamos a darle gracias a papá Dios. Y nos echamos para adelante con toda la actitud. Sí, señor, esta es la voz de los llaneros, la que yo prefiero en esta mañana. En esta madrugada ya 10, oiga, mañana ya inicia como tal el Mundial de Fútbol, ¿no? Ah, pilas pues también a los que les gusta el fútbol. Voy con canciones, sí señor, llega por acá Luis Miguel Fuentes. Esto sigue, se llama La Sigo Amando, se llama esa canción, ¿ah? Haciendo parte de Añoranzas Campesinas. Buenos días, buenos días, buenos días.

0: Son las 4 de la mañana con 30 minutos, 4:30. Aquí estamos en Añoranzas Campesinas, en la voz de los llaneros, la que yo prefiero, sí señor, dígalo así clarito, la que yo prefiero. ¿Qué escuchan Añoranzas Campesinas?
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0: Así de fácil, sí señor. Hoy es el miércoles mitad de semana, hoy es el 10 de junio del año 2026. Oiga, recuerden lo que hoy, gran venta de plátano, este miércoles 10 y jueves 11 de junio en el primer piso de la Gobernación del Departamento del Meta. Eso es desde las 8 de la mañana. Te esperamos para que apoyes a la asociación Asomupro de Oro, productoras de Fuente de Oro, con los precios de locura. Sí, señores, esos precios están espectaculares. Pues les voy a contar de qué se trata: 20 libras de plátano por solo 20 mil pesitos, ¿ah? Es muy bueno, además la calidad, además el plátano que es el mejor. Disfrute y apoya a nuestros productores para que disfrute de lo mejor del campo metense. Este trabajo o este producto que se lleva hoy usted para su casa es directamente del que lo produce, el que se levanta, siembra la matica, pone el plátano ahí, luego viene y lo corta, está pendiente de él y lo trae acá, el departamento del Meta lo trae acá a Villavicencio. Directamente el productor, acá no hay intermediarios, y eso es lo bueno, ¿no? Que usted compra lo mejor. Y por eso le traemos lo mejor: la Gobernación del Departamento del Meta, la Secretaría de Agricultura y Desarrollo Rural. Y el gobierno de la unidad pues está listo para traerlos el mejor plátano. Ah, vamos a comer platanito. Ah, ¿qué tal el ver el partido de Colombia con una buena picada, con un buenos patacones? O con unas moneditas de plátano, o ver el inicio del mundial mañana, hombre, con un buen patacón bien bacano. Ah, qué bueno, sí señor. Pues es la invitación hecha para todos ustedes, señores, que serán en los diferentes puntos.

pero dígalo así, la que yo prefiero. Estábamos escuchando el Cholo Valderrama con Campesinita. Y ahora les voy a presentar a John Alex Castaño. ¿Ah? ¿Qué tal ese tema? A mí me gusta, sí señor, se llama Sin Sentimientos. Ahí está en la voz de los llaneros, la que yo prefiero. En esta mañana de miércoles, feliz inicio de miércoles. Buenos días, buenos días, buenos días, buenos días.

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1: 4:39, 4:39, estamos en Año Oranzas Campesinas, en la voz de los llaneros, la que yo prefiero, llega Amanda Miguel, eso se llama Él Me Mintió, ¿ah? Ahí estamos, sí señores, en esta mañana 4:40.

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2: El departamento del Meta vivió un exitoso puente festivo de Corpus Christi con la llegada de más de 96 mil turistas provenientes de 29 departamentos del país. La actividad turística generó una dinámica económica superior a los 188 mil millones de pesos, beneficiando sectores como hotelería, gastronomía, transporte y comercio. La gobernación destacó además altos niveles de satisfacción entre los visitantes y un balance positivo en materia de seguridad, consolidando al Meta como uno de los destinos turísticos más atractivos de Colombia. La gobernación del Meta abrió oficialmente la convocatoria del 16º Festival Internacional de Cine Pele el Ojo 2026. El certamen, que se realizará del 4 al 7 de agosto en Villavicencio, entregará 54 millones de pesos en incentivos para realizadores y creadores audiovisuales. Las inscripciones estarán abiertas hasta el 3 de julio y podrán participar cortometrajes, largometrajes y contenidos digitales. Una apuesta que fortalece la industria audiovisual y proyecta el talento de los llanos al país y al mundo. La gobernación del Meta intensifica su respuesta ante la temporada de lluvias con obras de mitigación, entrega de ayudas humanitarias y operación permanente de maquinaria amarilla en municipios afectados. A través de la DIGER se adelantan intervenciones en zonas críticas para reducir riesgos por inundaciones, erosión y deslizamientos. Además, familias de varios municipios han recibido apoyo humanitario, reafirmando el compromiso del gobierno departamental con la protección de la vida y la seguridad de las comunidades.
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4:48, 4:48, escuchas la voz de los llaneros, en la que yo prefiero presentarles a Nancy Vargas. Esto se llama Ay, ay, ay, corazoncito, en la voz de los llaneros, en la que yo prefiero añoranzas campesinas. Buenos días, buenos días, buenos días, buenos días.

0: Ahí está Julio Jaramillo. Ah, ¿qué tal esa canción para recordar? Rondando tu esquina, 4:57.
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0: Es la voz de los llaneros, la que yo prefiero en esa mañana, en esa madrugada, en este nuevo despertar en el llano del departamento del Meta. Llega para acá Miguel Morales, La verdad de tu amor, se llama esta canción. Buen vallenato a esa hora de la mañana. Buenos días, buenos días, buenos días. ¿Ya se levantó? ¿Ya se tomó su primer café?

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Son las 5 de la mañana, 12 minutos. 5 de la mañana, 12 minutos. Estamos en Añoranzas Campesinas y la voz de los llaneros, la que yo prefiero. Buenos días, buenos días, buenos días, buenos días, buenos días. ¿Cómo amanecen? ¿Cómo va todo? Bien, me imagino, sí, señor. Levantándose temprano, usted ahí en su finca, ahí en su parcela, ahí en su fondo, ahí en su hato, mejor dicho, en su municipio, en su vereda. Un abrazo fuerte, Dios les bendiga. Aquí es Añoranzas Campesinas, en la voz de los llaneros, la que yo prefiero para acompañarlos a ustedes en esta nueva mañana, en este nuevo despertar, en esta nueva oportunidad que nos brinda papá Dios, que nos da la vida de seguir adelante, de hacer las cosas bien, de hacerlo todo bien, sí señor. 5 de la mañana con 12 minutos, ¿cómo amanece Villavicencio a esta hora de la mañana? ¿Cómo amanece la capital del departamento del Meta, nuestra Villa Bolabella? Pues le voy a decir exactamente en ese momento. Dice que tenemos una temperatura de 22 grados centígrados. Dice que la máxima para hoy será de 28 grados, mínima de 21. Dice que hoy vamos a tener un día con nubosidad, pero con intervalos de sol. Dice también que en la tarde hay amenazas de lluvia con un 20% de probabilidad de que esto ocurra. En la noche vamos a tener una noche igual que parte de la mañana, entre despejadita, pero también con algo de nubosidad. Dice también por acá que la sensación térmica a esta hora de la mañana es de 23 grados. Dice que el viento está a 3 kilómetros por hora. El amanecer será sobre las 5:43, va a ser el amanecer. Así que ya casi sale el sol solecito. Dice que la cantidad de precipitaciones que espera para hoy sea de 5 milímetros. Dice también que 16 kilómetros es la velocidad para, perdón, la 16 kilómetros es la visibilidad para hoy. Humedad del 87%. O sea que no es que crea yo que vaya a llover mucho hoy en Villavo. Es lo que, según me muestra el ideal a esta hora de la mañana. 5 de la mañana con 14 minutos, 5:14 en Añoranzas Campesinas, en la voz de los llaneros, la que yo prefiero. Quiero saludar por acá a los oyentes de la voz de los llaneros. Dice, gracias mi hermano, escuchando el programa, vamos a comprar plátano, gracias mi hermano, dice por acá. Oiga, sí, platanito, ¿quieren platanito? Se le tiene hoy a partir de las 8 de la mañana, en el primer piso de la gobernación del departamento del Meta, gran venta de plátano, este miércoles 10 y jueves 11 de junio, en el primer piso de la gobernación del Meta, a partir de las 8 de la mañana, les reitero la hora, nos esperamos para que compren a la asociación Asomupro de Oro, productoras de Fuente de Oro, con precios de locura, dice por ahí. 20 libras de plátano por 20 mil pesos, ¿ah? Está pero súper buena la promoción y además de todo, súper bueno el plátano. Lo digo porque ya compré la vez pasada, creo que esto fue el jueves, viernes más o menos, que fue la venta de plátano, sí, bajos días. De la semana pasada, creo que fue el viernes, bueno, en fin. Ese día compré plátanos y la verdad, ahí tengo ya poquitos. ¿Por qué? Porque estaban deliciosos. Los hicimos asaditos, en pataconas, en tajaditas, en moneditas, en fin. Así que la invitación para usted que está en su casa, que está en su finca, que se levantó temprano, que diga, ve, voy a comprar el plátano ahí en el primer piso de la gobernación del departamento del Meta. Totalmente invitados, ¿ah? Gobernación del Meta, Secretaría de Agricultura y Desarrollo Rural, el gobierno de la unidad, lo invitan, apoyen a nuestros productores y disfrute de lo mejor del campo metense. ¿Qué es lo mejor del campo metense? Pues todo este producto, porque somos una tierra productiva, porque somos esa despensa agrícola que tiene Colombia, ese es el llano colombiano. Así que bienvenidos, a las 8 de la mañana inicia la venta de plátano, así que aproveche, vea, en 2 horas se fue el plátano la semana pasada, imagínese cómo va a estar hoy, ¿eh? Eso es así rapidito, así que aprovechen pues. 5 de la mañana con 16 minutos, 5:16. Vea, por acá me reportan más sintonía nuestro amigo el Chocotero, dice, reportando sintonía del barrio Monte Carlos en Villavicencio. Qué bueno, hombre, para usted ahí en su negocio, se levanta tempranito también a producir, así toca todos los días levantarnos a producir con la mejor actitud, dándole gracias a papá Dios por el nuevo día, por la nueva oportunidad, y vamos para adelante, y por tener salud, importantísimo eso, ¿ah? 5 de la mañana con 16, esa es la voz de los llaneros, la que yo prefiero en esa mañana, así que les digo, despierte.

con mucha energía. Buenos días, buenos días, buenos días, buenos días. Llega por acá, anda muchacha, ahí está Argenis Sánchez en la voz de los llaneros, la que yo prefiero, 516.

0: 5 de la mañana, 28 minutos, 5:28 en la voz de los llaneros, la que yo prefiero en estas añoranzas campesinas. Despierten con buena actitud, sí señor, como todos los días.
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0: Les saludamos a todos ustedes, les decimos bienvenidos, añoranzas campesinas, aquellos que se acaban de levantar acá, aquellos que acaban de ponerle la mano encima al reloj a decir, ay, ya me toca levantarme, pues levántese con actitud, sí señor, hoy es un nuevo día, hoy es una nueva oportunidad, hoy es una nueva mañana, hoy es, mejor dicho, un día para echar para adelante, sí señor. 5:28 de la mañana, yo les vengo hablando toda la mañana de que hay oferta y venta de plátano acá en el primer piso de la Gobernación del Meta, pues hablemos de las características morfológicas del plátano, sí señor, de qué se trata este alimento que pues hace parte de la dieta de los colombianos.
2: Características morfológicas del plátano. El plátano es una planta herbácea perenne gigante. Su nombre científico es Musa paradisiaca, la cual consta de un tallo subterráneo, de cual brota un pseudotallo aéreo que se forma de las vainas foliares, de forma cónica, alcanzando alturas que van desde los 3,5 metros a 7,5 metros, terminando en una corona de hojas. Rizoma. El verdadero tallo es un tubérculo corto subterráneo, conformado en su ápice por un punto vegetativo, que contiene toda la información genética de la planta, dando origen al pseudotallo, raíces y yemas vegetativas o retoños que pueden llegar a alcanzar unos 30 centímetros de diámetro, según la textura y estructura del suelo. Pseudotallo. Es un tallo aparente formado por un conjunto de vainas foliares superpuestas densamente. Es muy carnoso y está constituido principalmente por agua, pero también es bastante fuerte. A medida que las hojas emergen, el pseudotallo continúa creciendo y alcanza su máxima altura cuando el tallo verdadero, o el tallo floral, que sirve de soporte a la inflorescencia, surge en la parte superior de la planta. Hojas. La hoja se forma desde el interior del pseudotallo y emerge enrollada en forma de cigarro. Son hojas grandes, verdes y dispuestas en forma de espiral, de aproximadamente 2 metros de largo y hasta 1.5 metros de ancho. Su peciolo es un poco ondulado y liso. Inflorescencia. Es la estructura de la planta que contiene las flores que dan origen a los frutos. Se desarrolla al interior del rizoma y a partir del meristemo apical que crece a través del pseudotallo y brota en la parte alta de la planta una vez nace la última hoja cigarro.
0: Ahí está entonces todo lo que tiene que ver con ese plátano. Todo esto, ¿por qué? Porque les quiero contar que hoy a partir de las 8 de la mañana, en el primer piso de la Gobernación del Meta, vamos a estar vendiendo, sí señor, el mejor plátano. Hoy miércoles 10 y mañana jueves 11 de junio, en el primer piso de la Gobernación del Meta, a partir de las 8 de la mañana, tenemos plátano, sí señor, para que apoyes a la asociación Asomopro de Oro. Ellas son productoras de Fuente de Oro con los precios de locura. 20 libras de plátano por 20 mil, así que ya lo saben. Les repito, ¿cuánto es? 20 libras de plátano por 20 mil, ¿ah? Gobernación del Meta, Secretaría de Agricultura y Desarrollo Rural, Gobierno de la Unidad. Más música en Añoranzas Campesinas en esta mañana de miércoles, mitad de semana.

0: Duman al Jure en la voz de los llaneros, la que yo prefiero a esta catira cajanareña, señores. 541.
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3: Éxito total la venta de plátano en Villavicencio. Gracias al acompañamiento de la gobernación del Meta, 22 mujeres campesinas de Fuente de Oro comercializaron cerca de 4 toneladas de plátano en tan solo 2 horas. La estrategia permitió vender el 100% de la producción a precio justo, fortaleciendo los ingresos de las familias rurales y acercando productos frescos del campo directamente a los consumidores. Una apuesta que impulsa la economía campesina y el desarrollo agropecuario del Meta. 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

0: Oiga, Daniel, ¿usted en serio va a botar ese aceite y esa basura a la alcantarilla?
1: Sí, claro, yo siempre boto eso ahí. Eso se va por el agua.
0: Usted sí es inconsciente, hermano. Se tapa esa vaina y lo quiero ver arreglándolo. ¿Oyó?
2: Don Daniel, con la lluvia de anoche, se desbordó la alcantarilla e inundó toda la cuadra. Pero ya

0: compañía de la voz de los llaneros, la que yo prefiero. Y un feliz despertar para ustedes, nuestros queridos oyentes, quienes desde muy, muy temprano están compartiendo con nosotros en este amanecer. El despertar, de hecho, bastante curioso. Ya sale el sol. La primera panorámica que va a observar usted al salir de la casa, al habilitar su ventana, se va a encontrar con el sol, con el reflejo del sol. Muy seguro su equipo de trabajo, que como cada día, de manera matutina, les acompaña entre las 6 y las 9 de la mañana. Poncho, buenos días. Una
1: de nuestro departamento de Meta, Colombia. Y el Juan Mendoza, buenos días. Un abrazo, feliz mañana.
2: Buenos días para todos nuestros llaneros y para que nos reportan sintonía aquí en la Voz de los Llaneros. Yo prefiero el equipo de trabajo.
0: Muchísimas gracias, don J. Villarán. Feliz mañana, bienvenido.
1: Hola, buenos días para todos los oyentes de la Voz de los Llaneros, para Poncho, para Fai, para Eddie, para todos ustedes que se han pegadito de su radio de los 106.3 FM, la Voz de los Llaneros, la que yo prefiero. Feliz día, feliz amanecer. Dios les bendiga grandemente. Es un día nuevo, un nuevo despertar, porque nuevas son cada mañana.
0: Gracias, muy formal a usted, querido oyente, que nos amplifica desde muy temprano. Dios nos bendiga a todos, Dios nos bendiga. Nos acompaña en este nuevo día, en este nuevo amanecer, en este nuevo

0: Aquí estamos en La Voz de los Llaneros, 6 de la mañana, 26 minutos. Un placer nuevamente poder acompañarles. Estamos al aire en La Voz de los Llaneros en esta bonita mañana de miércoles, cuando les acompañamos justamente y les invitamos a comprar el billete de la Lotería del Meta, la llanerita de los colombianos. 6 de la mañana con 26 minutos, muchachos. De esta manera les damos la bienvenida a quienes se siguen sumando a La Voz de los Llaneros en nuestra frecuencia para los Llanos Orientales, 106.3 FM. Don J. Villagrán, noticias del gobierno departamental, el gobierno de la unidad que lidera nuestra gobernadora del Meta, la doctora Rafaela Cortés Zambrano.
1: Sí, señor, y es que un gran trabajo viene haciendo el gobierno departamental en cuanto a lo que respecta a riesgos que se vienen presentando por las lluvias en diferentes sectores del departamento. Y es que la gobernación del Meta intensifica respuesta a temporada de lluvias con obras, ayudas y maquinaria para proteger a las comunidades. Pues la protección de la vida, la seguridad de las comunidades y la recuperación de las zonas afectadas por las lluvias continúan siendo prioridad para la gobernación del Meta. A través de la Dirección Departamental para la Gestión de Riesgo de Desastres, DIGER, Meta, el gobierno departamental mantiene una intervención integral en diferentes municipios mediante obras de mitigación, atención humanitaria, suministro de materiales especializados y operación permanente de maquinaria amarilla en puntos críticos del territorio. Muchachos, actualmente varios frentes de trabajo permanecen activos en sectores estratégicos donde las lluvias han generado procesos de remoción en masa, inundaciones, afectaciones viales y riesgos para las comunidades asentadas en zonas vulnerables. Las intervenciones se desarrollan en sectores como La Argentina y La Granja, así como en Cunaviche y en el municipio de Villavicencio, Pío 12 sobre el río Guamal. En Guamal, el punto de trasvase entre Caño Limonares y el río Cumaral en el Castillo, Caño Seco en el Calvario, entre otros puntos priorizados por los equipos técnicos de gestión de riesgo. Paralelamente, muchachos, la gobernación avanza en obras estructurales orientadas a disminuir la vulnerabilidad de las comunidades frente a futuras emergencias. Entre ellas se destacan los proyectos de parcelas del Progreso, Caños Negros y la azotea en Villavicencio, donde se ejecutan acciones para estabilizar terrenos, proteger infraestructura y reducir procesos de remoción en masa. Asimismo, la administración departamental continúa apoyando las labores de intervención en el puente Villa Juliana, infraestructura estratégica para la movilidad y la conectividad de la capital del departamento del Meta. La asistencia humanitaria también continúa llegando a los territorios afectados, y es que durante las últimas semanas la gobernación del Meta ha entregado ayudas a familias de Puerto Concordia, familias de Cubarral, de Vista Hermosa, de Barranca de Upía, de Cabullaro, de Puerto Gaitán, de Puerto López, Cumaral y Villavicencio, todo eso brindando apoyo a hogares afectados por inundaciones, crecientes súbitas y otras emergencias asociadas a la temporada de lluvia. Como parte de esa estrategia de mitigación, la administración departamental suministró mallas de gaviones para intervenciones en Vista Hermosa, sector El Mirador en el Castillo, sector Padre Osorio en Cabullaro, sector Viso de Upía. Igualmente entregó geobolsas para fortalecer acciones de protección y estabilización en Restrepo, Cabullaro, El Castillo y Puerto López. Así que, pues de esta manera se viene trabajando fuerte, fuerte para prevenir y también para mitigar todas estas acciones que se generan y todas estas problemáticas que se generan por las lluvias, por la temporada de lluvias en el departamento del Meta. Y es que la administración departamental continúa fortaleciendo la articulación con las alcaldías municipales, organismos de socorro, entidades técnicas y comunidades para enfrentar los desafíos derivados de la temporada de lluvias.
0: Sí, usted lo ha dicho, es que la temporada de más lluvias continúa, no ha parado, no ha cesado, y la respuesta de la administración departamental desde la unidad de gestión de riesgos de desastres de nuestro departamento del Meta pues sigue con maquinaria amarilla en territorio, con ayudas humanitarias, sigue trabajando en obras de protección, como bien lo decía usted, mallas de gavión, geobolsas para la mitigación del riesgo, con visitas técnicas, y esto es un trabajo que se realiza todos los días para salvaguardar la vida, la infraestructura y además la tranquilidad de todos nuestros amigos del departamento del Meta. Y hay sectores que tienen algunas prioridades dadas las circunstancias que allí se están generando, por ejemplo, ejemplo, en el sector de la vereda La Argentina, en el sector de La Granja, en la vereda Vanguardia del sector Cunaviche, como bien lo decía usted, en Caño Seco, esto en la parte alta del Calvario, la trasvase de Caño Limonares en el río Cumaral, esto en el sector del Castillo, en el río Guamal, sector Pío 12, en Río Negrito, y que tendrá además una próxima intervención los próximos días aquí en la capital del departamento del Meta, Jota.
1: Sí, señor, pues Luz Nelly Monzón, ella es directora de Diger Meta, eso fue lo que dijo para Buenos Días Llaneros.
2: Desde la gobernación del Meta y la Dirección de Potencia para Gestión de Riesgos y Desastres, continuamos atendiendo de manera decidida las emergencias ocasionadas por temporada de más lluvias en nuestro territorio. Actualmente mantenemos activos varios frentes de trabajo con maquinaria amarilla en sectores priorizados por las comunidades y los alcaldes en el municipio de Villavicencio, Guamal, El Castillo, El Calvario, Fuente de Oro, Vistahermosa, entre otros, donde adelantamos labores de mitigación para reducir el riesgo, proteger las comunidades y preservar la infraestructura afectada por las crecientes procesos de erosión donde se presente. Estas horas máquinas representan una respuesta directa al territorio, permitiéndonos intervenir puntos críticos, disminuir la vulnerabilidad de las familias y atender oportunamente las necesidades de los municipios afectados. Continuamos trabajando de manera articulada con las alcaldías, organismos de socorro y las comunidades para proteger la vida de los metenses y hacer frente a los efectos de esa temporada de más lluvias. Ante todo, no olvidar que la prevención salva vidas.
1: Ahí está entonces, muchachos, y también hay algo que decir importante en cuanto a esto. El gobierno departamental, como lo muestra y lo evidenciamos en esta información, pues viene trabajando fuertemente, pero usted también como ciudadano pues tiene que estar de la mano con estos trabajos que realiza la gobernación del Meta, estar pendiente también, estar pendiente de resguardar y de salvaguardar su vida también, estar en contacto con los organismos de socorro ante cualquier cambio, no sé, usted que viva

Meta, pues, hace un llamado a todos los creadores audiovisuales del Meta y Colombia, pues ya se tiene la nueva oportunidad para llevar las historias a las pantallas y competir por importantes estímulos económicos. Esto gracias al Instituto Departamental de Cultura del Meta, que abrió oficialmente la convocatoria para participar en el sexto Festival Internacional Pele el Ojo. A través del Instituto Departamental de Cultura, está buscando, pues, fortalecer toda la producción, circulación y

menos que destacándose pues por su entrega, disciplina, excelencia. Serrat finalizó en el octavo lugar de la categoría de 14 años en la categoría damas y Dulce María Urrego ocupó la séptima posición, mientras que Luciana Franco terminó en el octavo lugar. Esta pues Rafaela Cortés Zambrano pues le ha apostado no solamente a este deporte del BMX, sino también a muchos. Tuvimos la semana pasada también el campeonato

0: que va para el mundial y que cómo hace para ponerse
1: contra el campeón. Ah, ya les vamos a decir cómo es. Sí, claro, porque no. Sí, háganme el favor y que estén muy atentas ahí al tema. Listo, porque tenemos en la mesa de trabajo a propósito, pues invitadas de lujo, nos acompaña Juliana Ortiz, ya muy conocida, además coordinadora del programa ampliado de inmunizaciones del departamento del Meta, y Marisol Torres, que es epidemióloga de inmunopreventibles de la Secretaría de Salud de nuestro departamento del Meta. Un aplauso para ella, muchachos, bienvenidas a la mesa de trabajo de La Voz de los Llaneros. Juliana, buenos días, un abrazo, feliz mañana, bienvenida, ¿cómo le va?
2: Hola, muy buenos días, de acá, casi de la casa.
1: Sí, por supuesto, una más, ¿cómo va todo?
2: Muy bien, gracias.
1: ¿Cómo va el trabajo aquí desde la Secretaría?
2: Algo, con suerte más sarampión rubéola.
1: Bueno, ¿y qué es lo que está pasando justamente? ¿Cuáles son esos síntomas que hacen sospechar de cuál del sarampión rubéola? Buenos días, feliz mañana.
2: Feliz mañana para todos los que nos escuchan hoy. Pues bueno, nosotros hoy queremos aprovechar este espacio para contarles que para la gente que va a viajar o que está en contacto con aquellos que viajen, deben estar muy atentos a que si inician fiebre y posterior a eso inician algún brote en la piel que se va a caracterizar por unas ronchitas que no tienen ningún contenido adentro de la ronchita, que es una ronchita un poquito elevada y rojiza, pues que eso ya es una sospecha de sarampión. No son más síntomas. Podría parecer, quizás no es común, o pues puede ser común, pero no tiene que estar siempre, la tos, algo de moquitos, conjuntivitis, pero principalmente con solo la fiebre y el brote, ya es importante que nos informen y que evite tener contacto, pues para evitar la transmisión.
3: Bueno, precisamente, ¿qué puede hacer una persona que tiene estos síntomas posibles de sarampión o que estuvo en contacto con alguien que sí tuvo esta enfermedad?
2: Sí, sobre todo es importante que pueda llamar antes de asistir a un centro médico. Esa llamada la puede hacer a la línea telefónica de vigilancia basada en comunidad, que la voy a dar de una vez, es 321-394-5351. Esto con el fin de que desde el área de salud podamos canalizar, solicitar a las aseguradoras que lleguen a su casa o que busquen una forma de atender a esa persona sin que vaya a una sala de espera, ya que la enfermedad de sarampión es muy transmisible en aquellos que pues, no están vacunados.
0: Venga, me pregunta por acá doña Rubiela, me dice ella, ¿qué diferencia hay entre el sarampión y la rubiola?
2: Las diferencias son muy mínimas, realmente lo que más cambia es que en la rubiola hay dolor de articulaciones, de pronto se pueden hinchar un poquito los ganglios linfáticos, o sea, bolitas atrás de las orejas o en el cuello, ¿sí? Entonces la diferencia es muy, muy
0: también leve. También salen ronchitas y todo.
2: También salen ronchitas, en el caso de las ronchitas de las dos enfermedades van a empezar primero en la cara y luego se van a extender al resto del cuerpo. Por eso es muy parecida a otras enfermedades y estamos constantemente vigilándolas desde los diferentes centros de atención.
3: Bueno, precisamente, ¿cuál es esta importancia de verificar y completar esquemas de vacunación contra sarampión y rubiola si de pronto alguien tiene a bien considerar viajar fuera del país?
2: Todos los viajes al extranjero, sí. Es tener en cuenta que México, Canadá, Estados Unidos están en brote activo. Cuando nosotros viajamos, pues estamos en aglomeraciones, tenemos múltiples contactos con gente de otro país que probablemente pueden estar cursando la enfermedad, pueden estar incubando la enfermedad. Razón por la cual, pues la vacunación es la manera más efectiva para prevenir la enfermedad porque reduce el riesgo y la posibilidad de que desarrollemos la enfermedad y que asimismo importemos los casos al país. Tengamos en cuenta que Colombia fue certificado hace algunos años libre de sarampión rubeola. Sin embargo, ante el desarrollo del mundial en estos países en donde hay brote activo, pues realmente ya todas las Américas estamos en riesgo de presentar casos.
0: Pero mira, ¿por qué uno pensaría, por ejemplo, países como México, que uno dice, uy, México o Canadá, que dice, uy, Canadá tiene activos esa joven, otro banca? ¿Por qué?
2: Específicamente por las posiciones de la población antivacunas que creció bastante después de la pandemia y porque específicamente también, sobre todo en México y Estados Unidos, hay una población de antivacunas que no sé si ustedes han oído, los menonitas, donde empezaron principalmente los focos de estos brotes. En México, adicionalmente, la población indígena con bajas coberturas vacunales empezaron a ser el foco también de los brotes. Si ustedes ven México, por ejemplo, y Guatemala, que tiene unas características similares, son las que hoy tienen la mayor cantidad de casos de sarampión.
1: Bueno, ahí.
4: ¿Y cuáles son esas complicaciones que puede llegar a tener pues, un paciente o una persona que llega a cortar estas sarampión o rubéola? ¿Cuáles son esas complicaciones que se pueden presentar?
2: Mira, pueden iniciar simplemente haciendo neumonía, que infección en los oídos, pueden tener complicaciones un poco más graves con consecuencias neurológicas a causa de la inflamación del cerebro e incluso pueden llevar a la muerte.
4: Okay. Yo tengo una pregunta. Básicamente, ¿cómo es el contagio más, por decirlo así, más común o más típico del sarampión y la rubéola? ¿Cuál es la forma por la que las personas se pueden llegar a contagiar más de esta enfermedad?
2: El contagio, aunque ustedes vean que el sarampión pareciera una enfermedad de la piel, es respiratorio. Entonces, cuando estamos cerca menos de un metro, por más de en un espacio cerrado o en un espacio abierto, a menos de dos metros, y no tenemos tapabocas, vamos a poder estar en contacto o en contagio con sarampión. Hay algo importante que deben saber. Después de que el cuerpo se brota, está uno transmitiendo la enfermedad. Pero antes de que el cuerpo se brote también. Entonces, no has empezado el brote y cuatro días antes ya estás transmitiendo la enfermedad.
1: A propósito.
2: Perdón, como es altamente contagiosa, una sola persona contagiada o transmitiendo el virus puede encontrar 18 personas susceptibles por vacunación e infectarlas. Entonces, se replica supremamente fácil. Sí. Es una persona por 18.
1: Actualmente, ¿cuáles son las estadísticas acá en el departamento del Meta? ¿Cómo estamos?
2: Nosotros no tenemos casos de sarampión. El país tiene 7 casos importados, bueno, 5 importados, 2 relacionados con la importación, o sea que fueron contactos de esos que llegaron. Esos importados fueron de México y Estados Unidos. Nosotros en el Meta hacemos la vigilancia activa, estamos constantemente notificando casos porque ustedes, fiebre y brotes es muy, sí, muy común, ¿cierto? Y podemos decir que no tenemos casos de sarampión.
1: Pero genera una máxima alerta lo que usted está diciendo, porque si bien esos casos que han sido notificados provienen de Estados Unidos y México, imagínense lo que va a pasar porque hay una gran cantidad, sí, de masa de personas que van a ir a los mundiales y justamente a tres partes en donde están en este momento con este brote. Imagínense las personas, esas personas antes de salir del país, quizás se vieron en la necesidad de ser vacunadas o salieron sin ella.
2: Desde la vigencia 2025, el Ministerio de Salud y Protección Social activó la estrategia de vacunación para todos los viajeros al mundial. Y se promulgó, incluso tuvimos un espacio acá en donde promovíamos la vacunación contra el sarampión y rubéola, mínimo 15 días antes de salir del país, pues para que salieran protegidos con la vacuna.
1: Es decir, estamos medianamente blindados.
2: Medianamente blindados, más no relajados.
1: Sí, total, sí, claro, sí, no hay que bajar la guardia. Justamente. Porque si es masiva la participación de ciudadanos colombianos, nada más de Villavicencio, son muchos de nuestros amigos, quienes ya están incluso en México, o en Estados Unidos, o en Canadá, y son muy seguramente con los que vamos a tener contacto directo, muchachos.
3: En efecto, y bueno, si yo me vacuné antes, porque es una sola dosis, ¿verdad? ¿Cuánto tiempo debe permanecer la dosis, o si se hace refuerzo, cómo funciona ese tema?
2: Realmente, la vacuna contra el sarampión rubéola está instaurada en el Esquema Nacional de Vacunación, pero se llama triple viral. ¿Qué sucede? Se aplica al año de edad y se aplica el refuerzo a los 18 meses de edad. Okay. Sin embargo, cuando tú eres trabajador de la salud, o eres un turista, o tienes un viaje al extranjero programado, lo que haces es que te aplicas una única dosis de sarampión rubéola, okay, y se te genera la garantía de la protección para adquirir la enfermedad.
0: Mira, pero ¿qué le puedo decir a la gente? Porque, bueno, primeramente, por ejemplo, aquí está doña Estrester, que dice, ay, que es que la vacuna no sé qué, que no le meten, ese mejor dicho, poco, las vacunas son seguras, mi doctora.
2: Las vacunas son completamente seguras,

0: a inyectar ningún chip, no te van a modificar la conducta. Eso ya hay estudios certificados por organizaciones internacionales que nos dan la tranquilidad y la seguridad, que las vacunas son altamente efectivas y son el mecanismo más seguro para proteger las enfermedades.
1: Bueno, entonces ya lo saben, queridos oyentes, ya sabe Inocencio y las personas que nos están escuchando hasta ahora, 7 de la mañana con 19 minutos, la invitación desde el gobierno departamental para justamente aplicar la vacunación contra el sarampión y la rubéola a Juliana Ortiz y también a Marisol Torres. Muchas gracias por estar acá en La Voz de los Llaneros y bueno, nos encontramos en una próxima. No sé si tengan algún otro mensaje para darle a los oyentes hasta ahora.
2: Sí, la invitación puntual, si viajaron a México, Estados Unidos, Canadá, Guatemala, Perú, y después de volver, antes de que pasen 21 días, inician fiebre o un brote en la piel, por favor, llamen a la línea que les informamos hace un rato, que la repito, 321-394-5351.
1: Bueno, ahí está, entonces esta importante invitación para las personas que están en este momento hasta ahora conectadas con La Voz de los Llaneros.
0: Igualmente, si no has viajado, pero tienes planeado viajar a alguno de esos países que ya mencionamos anteriormente, la invitación es que acudas masivamente a cualquier punto de vacunación para que adquieras la vacuna. La vacuna se aplica a partir de los 6 meses de edad y no tiene ninguna contraindicación.
1: ¿Y la pregunta de millón es gratuito o hay que
0: completamente parar? Gratuita. Ah, en los 29 municipios del departamento contamos con vacunas.
3: ¿A qué hora pueden estar vacunando mi hija?
0: Habitualmente los horarios de vacunación son a partir de las 8 de la mañana hasta las 3 de la tarde y los sábados desde las 8 de la mañana hasta el mediodía.
3: Me voy a vacunar contra el sarampión y la rubéola.
4: Me parece muy bien.
1: Para que vaya a ver sus partidos. Bueno, vaya, hágale. Son las 7 de la mañana con 20 minutos en La Voz de los Llaneros. La fiesta.
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0: Estamos en la voz del verdadero, 7 de la mañana, 32 minutos. Arrancamos de nuevo, muchachos. Tenemos más invitados en esta mesa de trabajo. La bienvenida justamente para don Emerson Cortés. Un abrazo, feliz mañana. Bienvenido. ¿Cómo me le va, don Emerson?
1: Hola, ¿qué tal, mi querido Eddie? Para mis compañeros y, por supuesto, para esa gran audiencia de La Voz de los Llaneros.
0: ¿Qué tal, cómo me le va?
1: Misiles y cosas, una tecnología totalmente distinta. Les comentaba a ustedes ayer que uno

0: Normalmente hay estos especialistas de los drones, no solamente a distancia, sino que también de noche los utilizan con unas cámaras de calor, algo así, y lo detectan. Y lo que detecta el papá, allá le disparan. Sí, o sea, no hay manera de esconderse de estos.
1: Son misiles guiados.

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0: apoyados desde la Secretaría de Agricultura, la Gobernación del Meta, como siempre ayudando a nuestros campesinos, a nuestros pueblos agropecuarios, en este caso la Asociación de Mujeres Rurales del municipio de Puente de Oro, Asomucro, son unas 20 asociadas. Entonces nos pidieron pues la colaboración para poder ser un puente de comercialización, entonces aquí estamos ayudándoles.
1: Y es que uno las ve trabajando como hormiguitas, veas, es una subida en el camión jalando los plátanos, la otra atendiendo, la otra bajando los bultos. Qué bueno, las mujeres echadas para adelante, qué bueno el apoyo que hace la Gobernación del Departamento del Meta a ellas, ¿no? A este producto que dejan.
0: Así es, nuestras mujeres como siempre, el departamento, berracas, echadas para adelante. Y nosotros como Secretaría de Agricultura, pues es nuestro enfoque diferencial de ayudar a nuestras mujeres rurales. Y pues eso es lo que estamos haciendo hoy acá.
1: Bueno, hoy vamos a hacer esta existencia.
0: Claro que sí, a nuestras mujeres rurales que le ponemos

0: se llama Caminar de tu mano, la hace en Río Roma, y el señor Fonseca, bueno, se echa del meta porque estamos vendiendo plátanos. Sí, señor, el mejor plátano es de la Liari, está aquí. Entonces voy a hablar con pues una de las líderes de Asomupro, esta asociación de mujeres que hoy traen el mejor plátano para que usted lo compre al mejor precio. Estoy hablando de Sandra Montoya. Sandra, bienvenida a La Voz de los Llaneros, y lista, ya todo preparado el plátano para llevar que la gente de Villavicencio lo lleve.
1: Sí, señor, aquí estamos desde las 6 de la mañana, traemos un producto excelente, venimos desde Pollero, la margen derecha del río Ariari. De verdad que toda la audiencia que nos está escuchando, les pedimos que nos apoyen llevando una bolsita, 10 kilos, 20 mil, 20 kilos, 40 mil.
0: Las trabajadoras, hay una, les voy a contar cómo están distribuidas. Hay una, ya vienen los plátanos empacados. Hay una que jala la bolsa de plátano, otra que lo recibe y la muchacha que lo vende, y mejor dicho, todas trabajando. La que recibe la plata.
1: Sí, es un apoyo, tenemos todo un equipo excelente, dispuestas a guerrear nosotros, a poder salvarlo del cultivo y para seguir trabajando. De verdad, apóyenos, los esperamos. Tenemos un excelente producto para todos ustedes.
0: Bueno, entonces, muchísimas gracias. Hablamos un poquito de la asociación.
1: Bueno, la asociación somos 22 familias que estamos dando todo por este trabajo. Cultivamos y también transformamos. Tenemos transformados de guayaba. También tenemos un vino, que es el vino de guayaba, excelente. Pero en el día de hoy estamos con el plátano porque es lo que se nos está perdiendo. Ayer botamos 100 canastillas de plátano maduro. Hoy trajimos, entre el viajecito que trajimos, 30 canastillas para regalarlos a uno de los ancianatos que nos quede más cerca de aquí a la gobernación.

Éxito total la venta de plátano en Villavicencio. Gracias al acompañamiento de la gobernación de Aymeta, 22 mujeres campesinas de Fuente de Oro comercializaron cerca de 4 toneladas de plátano en tan solo 2 horas. 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Una apuesta que impulsa la economía campesina y el desarrollo agropecuario del Meta. 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Más de 900

ahora. Información en directo desde la Asamblea Departamental de Meta. Sí, señor, tenemos información en directo desde la Asamblea Departamental con la comunicadora social Mónica Alejandra Mora, quien

11 de la mañana con 7 minutos, 7 minutos, 7 minutos. Ya de las 11 de la mañana nos acercamos al mediodía, ya llega Corazón Salsero. La invitación para que sigan conectados con nosotros, con la voz de los llaneros, la radio de los éxitos. Y contarles que hay una muy buena noticia, se vendió todo el plátano. Ya mañana llega la siguiente tonelada de plátano.

0: de los hogares, viajar al departamento, pues bueno, finalmente voy a seguir invitándolos, porque todavía sigue la promoción, digo yo. Comer platanito sí se vale, y es que todavía no sé, si no se anima de pronto a llegar hasta el centro de la ciudad, les voy a contar una oferta de 20 libras de plátano por 20 mil pesos nomás, ¿ah? Eso en donde, en el primer piso de la gobernación, y pues me dio la tarea de buscar por qué, o varias razones, de por qué comer plátano. Y una de ellas es esta: es una excelente fuente de energía natural gracias a sus carbohidratos. Contiene potasio, un mineral que ayuda mucho al funcionamiento de músculos y del corazón. Además, el plátano favorece la digestión por su aporte de fibra, ayuda a generar sensación de saciedad, como de llenura, puede evitar que usted coma en exceso, por ejemplo, para inciso que come demasiado. Es versátil y rendidor, sirve para pones, para tajadas, para la sopa, para sancochos, para tortas y hasta preparar chips saludables. Así que no hay excusa, sí se puede comprar plátano, y aparte es aprovechar que está muy económico, del campo para su mesa, apoyar la reactivación económica de aquellos campesinos que también se disponen a través de esta promoción aquí al primer piso de la gobernación. Recuerden, 20 libras de plátano, pesos, además comprar directamente a los productores a Dios.
1: Crezcan sanos y fortalecidos.

0: con mi compañero, con Enciso, que lo hablamos siempre, y es de eso, de poder amenizar un poquito el mediodía, de bajarles un poquito como la el azar o la, el alborote del mediodía, con buena música y con nuestras voces, porque hacemos el trabajo para ustedes, para que se acompañen a almorzar y se acompañen a todo el recorrido de transportarse de un ladito para el otro con la voz de los años, con Fernando Salcedo.
1: Así es hora de escuchar Lila, a Julio, el gitano de la agrupación Charanga América.
0: ¿Cómo suena eso?
1: Oiga, pues, ¿cómo suena?
0: La música, de salsa.

0: con tu bota de lluvia y el gran Vaya Calor, que está, te amo y te extraño, de pronto alguno de los dos temas. Vamos a incluirlo porque ya nos quedan 15 minutos de tiempo al aire. Y pues es hora de pronto que escuchemos a nuestros amigos de Lejanías Meta. Están ahí conectados, buenas tardes.
1: Buenas tardes, la voz de los llaneros, la que yo prefiero, le habla José Restrepo desde Lejanías Meta, cordial saludo.
0: Salcero, muy bravo.
1: Muchas gracias.

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confianza que le debo a mi mamá. Para eso le cobraré, porque ella me debe más. 20 años tengo cumplidos, 5 voy a rebajar, y de los 15 que quedan, los cobraré a mi mamá. 15 años de servicio, que abajo voy a explicar. He sido utilista, a la orden de mamá. Por la compra del carbón te cobro un peso diario, que suman 30 al mes, 360 al año. Por comprarte los aliños, los frijoles y la sal, también te cobro un peso, para que sean 30 mensual. Si suman 30 mensual, 360 al año, total 720, rebajando los regaños. Por traer la leña y chagua también te cobro un peso al día. La panela y el jabón lo dejo por la comida.

0: con mi comay para irme para allá. Esto es todo lo que tengo. Me lo dejó tu papá, que tú no lo conociste por estar de corta edad. Pero aquí te pongo mi cuenta, la que vas a rebajar. 9 meses te cargué, no te los voy a cobrar. Después de tu nacimiento tuviste una enfermedad. Me trasnoché 15 días. Eso no te vale nada. Los ahorros que tenía que me dejó tu papá, los gasté cuando enfermaste. Tampoco, hijo, tampoco te vale nada. Dándote comida en la boca hasta los 2 años de edad, pura sopita de auchan, eso no te vale nada. Después te dio sarampión, te llevé para la ciudad, ahí vendí los cochinitos. Tampoco, hijo, tampoco te vale nada. Te lavaba los pañales todos los días de madrugada, porque solo tenías 4, eso no te vale nada. Para secar los pañales los tenía que planchar, por no dormir me enfermé, pero así seguí luchando hasta lograr que sanaras, quedando bastante débil. Tampoco, hijo, tampoco te vale nada. Hijo, si alguien te dijo que había dinero guardado, pues yo creo que has entendido, pues muy bien te lo he explicado. De 20 años, 9 meses, es la cuenta que me da, multiplicada por 6. Total, total, hijo, total, no me debes nada. Aquel hijo arrepentido del gran error cometido, llorando dijo, señora, no merezco ser su hijo. Hijo, no digas así, eso sí me parte el alma. No existen hijos malucos para el amor de una madre. Además, yo te perdono. Ante Dios y ante los hombres, tú siempre serás mi hijo. Olvide los errores. Gracias, mamá. Muchas gracias por el perdón inmerecido. Pero trabajaré muy duro. Ese será mi castigo. Y de ahora en adelante, todo me lo dejas a mí. El conuco y las gallinas, trabajaré para ti. Esta lección recibida que tú me acabas de dar, bastante falta me hacía. Nunca la podré olvidar. La crianza nunca se paga. El precio es incomparable. No hay dinero en este mundo para pagarle a una madre. Espero que todos los niños comprendan bien la lección. Los de aquí, de mi país, también los del exterior.
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3: El departamento del Meta vivió un exitoso puente festivo de Corpus Christi con la llegada de más de 96 mil turistas provenientes de 29 departamentos del país. La actividad turística generó una dinámica económica superior a los 188 mil millones de pesos, beneficiando sectores como hotelería, gastronomía, transporte y comercio. La gobernación destacó además altos niveles de satisfacción entre los visitantes y un balance positivo en materia de seguridad, consolidando al Meta como uno de los destinos turísticos más atractivos de Colombia. La gobernación del Meta abrió oficialmente la convocatoria del 16º Festival Internacional de Cine Pele el Ojo 2026. El certamen, que se realizará del 4 al 7 de agosto en Villavicencio, entregará 54 millones de pesos en incentivos para realizadores y creadores audiovisuales. Las inscripciones estarán abiertas hasta el 3 de julio y podrán participar cortometrajes, largometrajes y contenidos digitales. Una apuesta que fortalece la industria audiovisual y proyecta el talento de los llanos al país y al mundo. La gobernación del Meta intensifica su respuesta ante la temporada de lluvias con obras de mitigación, entrega de ayudas humanitarias y operación permanente de maquinaria amarilla en municipios afectados. 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Además, familias de varios municipios han recibido apoyo humanitario, reafirmando el compromiso del gobierno departamental con la protección de la vida y la seguridad de las comunidades.
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1: La tarde ya está aquí y José David Oropesa está listo en el 316-580.

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